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1: Oye, Yuyo, te voy a poner un folclore para que bailes en el club. 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
11: A continuación, escucharemos las notas de nuestro himno nacional.

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1: Damas y caballeros, con ustedes, el poder del merengue. Raúl Acosta

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0: Y de eso, amigos oyentes, le vamos a estar hablando más adelantico en el informativo Antioquia y sus regiones, porque seguimos de luto.
1: Sí, señor.
0: Nosotros no olvidamos, porque si olvidamos a Mateo, olvidamos la guerra que estamos viviendo en este país, que no queremos compartirla y que estamos exigiendo no nos vinculen, porque no queremos hacer parte de la destrucción del departamento del país. 10:42 minutos de la mañana.

0: Y Julie, estamos en el ciclo de vacunación. 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Vamos a escuchar el mensaje.
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0: Y si hay un detonante, Franklin, para que uno más o menos nivele estas situaciones de país, como un acto de distracción, el fútbol.
1: Sí.
0: El fútbol.
1: Y ha funcionado.
0: Y mucho más cuando en la tarde de ayer nos sentamos en la sala de la casa, tarde y ya noche, a observar el partido entre Atlético Nacional y el Inter de la ciudad de Bogotá. Venía Nacional de haberle ganado 2-1. Pensamos que iba a ser mucho más complicado el compromiso aquí en la ciudad de Medellín, y nada de eso. Nacional goleó 7-1 al Inter de Bogotá, con un acumulado de 9-2. ¿Cómo le parece, pues?
1: ¿Ah? Sí, el resultado estuvo muy, muy positivo, y el comportamiento pues también se debe resaltar.
0: Sí, porque fue un partido que uno diría perfecto.
1: Sí.
0: Perfecto. Poquitas veces uno se puede dar el gusto de observar un partido 7-1 en una etapa final, porque el que ganara ayer pasaba ya a la semifinal. Semifinal que será para los próximos días. Y Nacional, que venía como favorito después de haber clasificado de primero con 40 puntos, el Inter clasificó de octavo, pues ahí se nota la ventaja. Y mucho más Nacional con la nómina más costosa del fútbol colombiano. O sea, todas las garantías estaban dadas. Y ahora, escuchando a los comentaristas, decían que el Inter, pues lo lamentaban por el Inter. ¿Lamentaban qué? Ese es el fútbol. Y el mayor respeto de un equipo contra el otro es hacerle goles.
1: Fue un completo espectáculo. Y el resultado, indistintamente en favor de quién, no se debe decir que se lamenta, ¿no? Como usted lo dice, es el fútbol, es el resultado, eso se dio, y eso es lo importante del fútbol, ¿cierto? Respetar los resultados, sin decir que porque de pronto el Inter haya recibido esa goleada, uh-huh, sea un mal equipo. No, así fue el fútbol anoche.
0: Y sobresalió Simón García, después de que Nacional empieza perdiendo 1-0, y no simplemente el día de ayer, en el primer partido en el estadio de techo de la ciudad de Bogotá, Nacional también empezó perdiendo 1-0. Remontó el marcador 2-1, con gol de Juan Manuel Rengifo y el autogol del arquero del Inter, Simón Zapata. Gana Nacional en el estadio de techo en Bogotá, y arranca igualmente aquí en el Atanasio Girardot de la ciudad de Medellín, donde el jugador Valencia le hace el primer gol al Club Atlético Nacional. Y sobre los 38 minutos, Nacional le empatan con gol de Simón García, un defensa. Se van con el 1-1, o mejor, sobre el último minuto, Mateo Zuribe, a los minutos 45+2, o sea, 47 minutos, hace el 2-1. Y ahí comienza el debacle del Inter de la ciudad de Bogotá. Se van a los 15 minutos de descanso, regresan al segundo tiempo, y Alfredo Morelos, que es una de las grandes figuras del Club Atlético Nacional, centro delantero, sobre los 50 minutos, ya pone el marcador 3-1. El cuarto gol, nuevamente, ante un rebote que se da entre las 18, Simón García hace el cuarto gol. A los 72 minutos había entrado a la cancha Cristian Arango, el Chicho, y al minuto 72 hace el cuarto gol, el quinto gol. El sexto lo hace Edwin Cardona a los 78 minutos y cierra la goleada de 7-1 Andrés Sarmiento a los 82 minutos. Un equipo que ha demostrado por qué fue el primero en la clasificación de los ocho, y que ayer nos brindó lo mejor para todos los aficionados del Club Atlético Nacional y del fútbol en general. ¿A quién espera el Club Atlético Nacional? Espera a uno de estos dos equipos, al Deportivo Pasto o al Deportes Tolima. Deportivo Pasto, que viene de perder 1-0 con el Deportes Tolima, juegan esta noche, y de este partido sale el rival del Club Atlético Nacional, que se enfrentará la próxima semana, o mejor, en el transcurso de la semana, para saber quién va a la final. Quedan 2 partidos para saber quién es el campeón en esta categoría. Y otro dato que es bien importante, ese 7-1 es un marcador histórico. No, señores. Les cuento que en el año 1954, el Unión Magdalena le ganó 8-1 al equipo Millonarios. 8-1. Una derrota histórica. Pero hay otra más. Hay otra más que nos muestra las estadísticas, donde el club Santa Marta, antes Unión Magdalena, se llamaba, era el Club Santa Marta, superó por 12-1 a la Universidad Nacional. Esto fue el 29 de julio de 1951. Por eso el 7-1 de anoche, diría uno, marcador histórico. No, está entre los marcadores históricos, pero no ha sido el de mayor goleada en el fútbol colombiano. Esperamos, pues, de que usted como aficionado tome el fútbol como un acto de distracción y que no acontezca lo que aconteció la semana pasada en el estadio Atanasio Girardot, donde el partido de la Copa Libertadores de América entre el Deportivo Independiente Medellín y el Flamengo del Brasil se tuvo que suspender. Se espera una sanción bien grande para el Deportivo Independiente Medellín por las agresiones, por los insultos, por todo lo que se dio, partido que se suspendió a los 3 minutos de haber iniciado. Increíble. Eso no puede pasar. Lo que debe de suceder es lo que vivimos la noche anterior, que fue un partido perfecto del Club Atlético Nacional, que esperamos obtenga la estrella número 18 para seguir siendo el rey de reyes en el fútbol colombiano.

0: 10:53 minutos de la mañana.
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0: 10:54 minutos de la mañana. Ahí sí, vamos a hablar, Franklin, y usted nos venía contando que usted, siendo de Yarumal, conoce al periodista asesinado presuntamente por el Frente 36 de las disidencias de la FARC, a este joven Mateo Pérez Rueda. Y usted nos narraba que, siendo niño, en la tienda que tenía don Carlos, ¿cómo es que llamaba?
7: Café Monte Carlos.
0: Café Monte Carlos. Que es el sitio tradicional de muchos municipios,
7: sí,
0: donde llega la gente muy coloquialmente a consumir el tinto.
7: Sí, señor.
0: Lo que más se vende y lo más barato. Y claro, un motivo para uno hablar con los amigos, con los conocidos, es ir a la tienda, sacar la mesita, las sillas y llamar a la señora para que me sirva un tinto.
7: Un buen tinto, un buen pan de yuca, una buena empanada.
0: Hay unos buñuelos deliciosos.
7: Unos buenos pasteles. Eso todo lo vendía don Carlos.
0: De quesos, empanadas, lo que sea, pero hay un motivo para llegar a ese sitio.
7: Sí, señor. Y bueno, como le contaba ahorita a usted y a los oyentes, desde ahí conocemos a Mateo. Mateo siempre desde el colegio mostró ese dote de la escritura. El Mateo escribía muy bien, ¿cierto? También digamos que aunque estaba estudiando ciencias políticas, siempre soñaba con ser un buen periodista, le gustaba también la poesía, y era de esos jóvenes y de esos periodistas que le encantaba ir al lugar de la noticia, ¿cierto? Si bien es cierto, hoy los que digamos informamos a través de los medios digitales, no estamos en el territorio, y eso hay que decirlo, ¿cierto? Pero ese periodista que va al territorio, lo que se ha hablado en esos días, que el periodista se conoce en la suela de los zapatos, uh-huh. Mateo era de esos. Aunque era joven, era de los que le gustaba ir a entrevistar a la persona, entrevistar a la fuente, ya fuera oficial o fuera una persona que estuviera colocando una denuncia, alguna queja sobre alguna institución en Yarumal, por ejemplo. Él iba allá, él iba y hablaba directamente con la persona, con el lapicero en la mano, con la hoja en la mano, y era redactando y escribiendo lo que la fuente le decía. Y digamos que ese fue ese periodismo local y digital que Mateo plasmó en Yarumal, y es ir a la fuente directamente.
0: Porque hay dos clases de periodistas, amigos oyentes.
7: Sí, señor.
0: El periodista que entra a las redes sociales, por internet, y comienza a copiar, a cortar y a contar las cosas.
7: Lo que ya está contado.
0: El facilismo.
7: Sí.
0: Un periodista facilista. Periodistas que la fuente que tienen no es idónea. Y todo lo que le dice esa fuente, o sea hombre o sea mujer, todo se lo cree, no investiga. Y uno como periodista tiene que tener un margen de duda de lo que le cuenten, de lo que le digan. Uno no puede tragarse y decir todo como se lo dicen, porque si usted no tiene la margen de duda, usted tiene un alto grado de equivocarse.
7: Total.
0: Y uno como periodista tiene que, hasta lo máximo, por ética, no equivocarse. Entonces, ¿qué hacía Mateo? Como usted me lo acaba de contar. Mateo llamaba a la fuente de información. Mire, yo lo quiero entrevistar. Yo quiero saber qué pasó con los recursos públicos. Yo quiero saber qué es lo que pasó con las obras que no se han terminado. ¿Qué pasa con la salud? ¿Qué pasa con la educación? Ese es el papel del periodista. Y Mateo, muy joven, y claro, con todas las ganas como egresado de comunicación social periodismo y estudiante de ciencias políticas de la Universidad Nacional, pues tenía todas las herramientas para ir a investigar. Periodista investigativo. Y no de oficina. Y no de llamadas telefónicas. No, presencialmente. Ese era Mateo.
7: Juan, mira, si me lo permites, quiero contarte algo que incluso lo escribió Infobae. Mateo, en los últimos artículos que ustedes incluso pueden entrar a revisar en su página de Facebook, El Confidente de Yarumal, los últimos artículos se lo dedicó a posibles actos de corrupción en el municipio de Yarumal. Uno de esos, digamos, escritos que generó mucha polémica en Yarumal fue una reunión que tuvo el alcalde de Yarumal con los concejales de oposición. Y al parecer fue una reunión que tuvieron privado, pero que se filtró la información. Resulta que Mateo, siendo muy inquieto, de hecho yo también revelé ese encuentro que tuvieron los concejales de oposición en mis redes sociales personales, pero Mateo fue mucho más allá. Mateo fue hasta el restaurante donde hicieron la reunión y Mateo se consiguió incluso la factura de las comidas que pagaron en ese restaurante, y esa fue, digamos, que la prueba reina para dar a conocer de que sí se había reunido el señor alcalde de Yarumal con los concejales de oposición. Y al parecer ese encuentro fue justamente para, digamos, bajarle el ritmo a supuesta oposición que estaban haciendo y que trabajaran más de la mano con el alcalde municipal. Esa, por ejemplo, esa publicación, ese artículo fue un revuelo en Yarumal, generó mucha polémica, recibió muchos ataques también por parte de contratistas de la alcaldía, recibió muchos ataques también en redes por parte de perfiles falsos que lo atacaron, pero esa, digamos, fue la función que él tuvo. Y me llama mucho la atención, por ejemplo, esa historia que les estoy contando, porque fue hasta el restaurante y se logró conseguir la factura que pagaron, la prueba reina de la noticia.
0: Y claro, él denunciaba.
7: Sí.
0: En el portal El Confidente, en la página virtual que él manejaba, y eso no le gustaba a los que salían ahí mencionados, y son los que generaban inclusive demandas contra Mateo, acción de tutela, derechos de petición, rectificación de información, y él tenía todos los elementos sobre la mesa. Él no, nunca iba a hacer eso, porque él tenía la verdad sobre la mesa. Y lo que usted dice, claro, actores que se van reuniendo y que eso va generando lo que le pasó a Mateo.
7: Fueron muy hostil, digamos que las instituciones de Yarumal en este momento, las que están gobernando en este momento, fueron, me parece, muy hostil con Mateo, porque incluso cuando él decide investigar posibles actos de corrupción al gobierno local en Yarumal, se viene una avalancha de perfiles falsos e incluso personas contratistas de comunicaciones de la alcaldía, eso está documentado, yo no me lo estoy inventando, empezaron a decir que es que Mateo estaba haciendo esos informes porque no había recibido contratos por parte de la administración municipal. Entonces, digamos que me parece que fueron muy hostiles con Mateo, con ese trabajo que estaba haciendo y que fue un trabajo documentado con pruebas y que tenía siempre la evidencia en la mano.
0: Además, Mateo se preocupaba mucho por el orden público.
7: Sí.
0: Por lo que venía pasando en los municipios de Yarumal, Briceño, Valdivia e Ituango, que hoy son tomados por grupos al margen de la ley, no uno, sino varios grupos al margen de la ley, y Mateo a eso lo preocupaba. Y se pregunta el oyente, ¿por qué a él y no a las autoridades? Porque, amigo oyente, cuando uno sale de la casa y comienza a caminar por las calles del municipio, la gente lo va llamando a uno. Además de saludarlo, lo va llamando y le va contando lo que viene pasando. Y comienzan las angustias de uno como periodista, que ya no se puede circular por determinados sitios, que el comerciante está vacunado, tiene que pagar vacuna a los grupos al margen de la ley, que están siendo extorsionados, inclusive desplazados, inclusive secuestrados. Y uno como periodista, uno no puede ser sordo. Y esa situación de orden público cada vez más complicada. Y mucho más por los combates que se han dado entre las Fuerzas Armadas y los grupos al margen de la ley. Y Mateo quería saber el por qué.
7: Juan Guillermo y oyentes, la última publicación que hizo Mateo en El Confidente fue el 19 de abril. Lo pueden revisar incluso en su página de Facebook. El titular de la última publicación que hizo fue la indiferencia de la administración con el caso de la casa abandonada en la calle 19. Les voy a dar el contexto. Este informe, inicialmente, en mis redes sociales, yo fui el que hizo la denuncia, porque a mí me contactó una joven y me contó la historia de que un habitante de Yarumal, que además está enferma en esa casa y que vive sola, una tía de ella, estaba siendo afectada por una humedad que le producía la casa vecina. Resulta que la casa vecina estaba abandonada durante muchísimos años. El propietario de esa casa es padre de un ex concejal del municipio de Yarumal, que además ese concejal es contratista actual de la administración. Es que la investigación es profunda. Yo doy el informe y el informe lo baso por qué. Porque la fuente me cuenta que la inspección de policía de Yarumal, para ir a hacer la revisión de las afectaciones en esas casas, le solicitó el transporte a la propietaria de la casa. Es decir, páguenos los taxis para ir hasta su casa a hacer la observación. A mí me llama mucho la atención y yo revelo la información de por qué una entidad pública no tiene por qué estar pidiéndole recursos a una persona, porque es una función que uh-huh. deben hacer, ¿cierto? Uh-huh. Yo hago la publicación y Mateo va mucho más allá. Mateo se desplaza hacia el lugar, entrevista a la señora afectada, entrevista, documentaliza todo, toma fotos y luego él hace esta última publicación, ¿cierto? Como una continuidad de lo que yo había realizado, solo que él la profundizó más porque él fue hasta allá. Y resulta que esa casa abandonada la tumbaron la semana pasada y la tumbó la gobernación con la alcaldía argumentando que era un foco de inseguridad, de delincuencia. Si usted mira la noticia, la semana pasada esa noticia salió por los medios. Esa casa que tumbó la gobernación la semana pasada con la alcaldía fue la denuncia que Mateo y yo presentamos y resultaron, ya está en el piso. No sabemos finalmente por qué deciden tumbarla, si fue debido a la denuncia que presentamos o no sé. Ya eso, la verdad, las instituciones, digamos que le dan ese manejo. Pero esa casa que tumbaron fue la denuncia que yo hice en mis redes y que Mateo la complementó aún más con el testimonio ahí de esa señora que estaba siendo afectada.
0: Y esa es la labor que se hace periodísticamente. Porque ¿quién más llega al municipio de Yarumal? El periodista local. Allá no llega nadie más. Y no podemos permitir que se abuse. Porque son recursos propios de nosotros.
7: Sí, señor.
0: Y por eso ese papel que nos toca y que nos corresponde, hasta arriesgar la propia vida. Bendito sea mi Dios. hasta allá nos toca.
7: A mí ya me han amenazado. De hecho, la última publicación que hice, me amenazaron. De hecho, yo creo que hoy o mañana estaré presentando la denuncia en la fiscalía, porque la amenaza dicen que me van a dar piso.
0: Mm-hmm. Términos,
7: sí,
0: términos clarísimos.
7: Que me van a dar piso, o sea, que me quieren ver en el piso. Entonces, eso, por ejemplo, esa denuncia yo la voy a instaurar en la fiscalía para que tomen cartas en el asunto, porque la semana pasada fue Mateo, mañana puede ser cualquiera de nosotros, y tenemos que cuidarnos y tenemos que pedir las garantías para poder ejercer ese trabajo periodístico informativo en las regiones y en los territorios, porque gracias a ese trabajo es que se visualiza, se da a conocer lo que pasa en los territorios.
0: Continuemos hablando de Mateo y te decía, con relación al orden público, ¿cómo fueron los hechos ante la muerte, ante el asesinato de Mateo? Mateo, en ese afán de querer saber por qué los combates y los desplazamientos de los campesinos en los municipios de Yarumal, Briceño, Valdivia e Ituango, pues coge su maleta, su moto y arranca rumbo a Briceño.
7: Yo pienso, Juan, que más que lograr la entrevista de algún alias, de no sé, de los que están allá en este momento en esa zona de Ituango, sobre todo alias Primo Gay, que sabemos que es uno de los que han puesto mucho dinero por su cabeza, más que lograr una entrevista que hubiera sido un éxito, digámoslo, en ese contexto, era saber cómo estaba la ciudadanía sufriendo, cómo está, porque en este momento los ciudadanos en Briceño están confinados. En ese momento las comunidades de las veredas y de los corregimientos prácticamente tienen que salir con una bandera blanca ondeada. ¿Por qué? Porque son vigilados por drones, donde incluso cuando salen de sus casas hacia el casco urbano tienen que mostrarle a los drones que llevan. Entonces, tienen que mostrar. Y así está la situación allá, que la gente está asustada, que tiene que mostrar qué llevan y son vigilados por drones, ¿cierto? Entonces, más allá de entrevistar de pronto a alguien de esa disidencia, era documentar y dar a conocer cómo están viviendo en este momento esos ciudadanos en Briceño, que están confinados, que no se pueden, movilizar por las calles sin un casco, por ejemplo, que tienen que tener incluso algunos carnés, que se tienen que pedir permiso. O sea, era como documentar eso, porque él vivía, al momento de escribir, de relatar lo que el ciudadano vivía, lo que sentía. Yo creo que eso era lo que él buscaba, ¿cierto? Que incluso en este momento eso no se ha documentado. Pues se informan en los medios lo que las comunidades denuncian, pero el sentir y el estar allá escuchando esas voces, creo que era lo que lo movía a él.
0: Y es tan infame lo que le acontece, porque lo capturan, lo detienen, lo retienen, lo torturan y lo asesinan. Y lo más lamentable, y no querían entregar el cuerpo.
7: No.
0: El cuerpo lo entierran y no lo querían regresar a su familia.
7: ¿Tenerlo en una fosa común ahí?
0: A don Carlos y a doña
7: Gloria.
0: Y a doña Gloria, su señora madre. Que en víspera del Día de la Madre mandó un video que, santísimo Dios, uno ve ese video de doña Gloria. Y uno se pone como en ese mismo papel de ella. ¡Qué sufrimiento!
7: Ellos guardaban la esperanza. En ese video, aunque vemos unos papás llenos de angustia, el mensaje para mí en ese video era que ellos, en el fondo de su corazón, ellos tenían la esperanza de que Mateo estuviera vivo. Mire, yo hablaba con mi mamá es una mujer cristiana dedicada a Dios, y mi mamá me decía: mijo, ojalá de pronto lo tengan secuestrado, ojalá de pronto lo tengan retenido y que se regó que lo hayan asesinado, como para que ellos hagan bulla en los medios de comunicaciones. Y yo le decía: ma, tienes la razón, ojalá de pronto cuando vayan a los organismos, vayan allá, lo encuentren y digan: no, vea, aquí se lo entregamos vivo. Yo creo que esa misma sensación sentían los papás, ¿cierto? De decir: hasta que no veamos un cuerpo,

0: de la policía y empieza a tomar testimonio de habitantes ahí en el parque, ¿cierto? El día martes. Pero al finalizar la tarde, él toma la decisión de viajar hacia Travesías. Entonces, ahí es donde le dice, no, por allá no se puede ir, mire que esa zona es peligrosa, y lo aconsejaron a que no fuera. Pero él toma la decisión de irse en la moto hacia Travesías, va preguntando cómo hace para llegar, y a eso, a cerca de las 7 de la noche, según los testimonios, es que los hombres lo cogen, y ahí sucede lo que ya sabemos.
1: Y esa situación, que ya más o menos para el día viernes se tenía pues como ese informe de parte de la comunidad, pues genera que, ¿cómo así? ¿Dónde está el cuerpo de Mateo? Y una comisión liderada por el periodista Jesús Abad Colorado, él fue fotorreportero del diario El Colombiano, la Cruz Roja y Defensoría del Pueblo, pues se desplazan porque la idea de estos hombres que asesinan a Mateo es no entregar el cuerpo, no dan información. Y es ahí donde esta comisión humanitaria llega, al lado de la iglesia también, y logran que el cuerpo sea entregado.
0: Juan Guillermo, aquí quedan dos mensajes. Lo primero es que los hombres o los integrantes de esas disidencias que asesinaron a Mateo no tenían ni la más mínima voluntad de entregar el cuerpo, ¿cierto? Lo segundo, para mí, desde mi perspectiva, es que aquí deja un mensaje de que la institucionalidad, de que el Estado no está en los territorios, porque indistintamente de todo lo que ha pasado, es lamentable que ni siquiera uno se pueda movilizar en el territorio, y lamentable aún más que ni siquiera se pueda recuperar un cuerpo. Entonces, eso es un reflejo de que el Estado no está en el territorio, de que la fuerza pública no está en el territorio por ese lado.
1: Una ausencia.
0: Sí, una ausencia absoluta en los territorios. Y un tercer mensaje es que gracias a los medios de comunicaciones, tanto digitales y convencionales, eso permitió de cierta manera hacer una presión. Porque eso llegó a nivel nacional, llegó al gobierno nacional, llegó al Ministerio de Defensa, al mismo Petro. Y esa presión de los colegas, de los que sentimos, digamos, esa tristeza de lo que le había sucedido a Mateo, y empezamos a difundir, eso se viraliza, eso llega a nivel nacional, incluso eso llega a oídos de la estructura principal de las disidencias. ¿Cierto? Uh-huh. Entonces, digamos que ese trabajo de los medios de comunicaciones fue fundamental para que finalmente ellos tomaran la decisión de hacer la entrega del cuerpo y para que las autoridades competentes asumieran su responsabilidad y pudieran ir hasta allá en esa comisión humanitaria. Eso fue lo que permitió la publicación de los medios, la difusión de los medios presionó para que eso se diera. Creo que si los medios nos hubiéramos quedado en silencio, hubiera sido uno más y tristemente allá todavía estuviera el cuerpo de Mateo en una fosa común.
1: Al punto que en el departamento de Antioquia nos unimos 5 organizaciones. El Club de la Prensa, una organización que tiene una trascendencia muy importante en este departamento, el Círculo de Periodistas y Comunicadores Sociales de Antioquia Zipa, que tiene más de 60 años de estar defendiendo los derechos de los periodistas. Igualmente a nivel nacional estuvo la Fundación para la Libertad de Prensa, FLIP, estuvo el Colectivo de Periodistas de Antioquia y Asorredes, que también nos sumamos a ese plantón que hicimos el día sábado ahí en la Llama a la Libertad, en la Plaza de la Libertad, en Alpujarra, donde dijimos no nos vinculen a esta guerra y dimos a conocer estos hechos.
0: Sí, o sea, es un mensaje claro desde las organizaciones de los medios de comunicaciones y lo que usted dice me parece fundamental, Juan Guillermo, y es que no nos vinculen. O sea, por ejemplo, Mateo ni mostrando su carnet de prensa le uh-huh. creyeron, ¿cierto? Entonces, que no nos vinculen y que nosotros no hacemos parte de esta guerra. Nosotros lo que hacemos es informar. Nosotros lo que hacemos

0: es dar a conocer cómo las comunidades quedan en medio de un juego cruzado. Eso es lo
1: Sí.
0: que nosotros damos a conocer, cómo las comunidades sufren en los territorios, cómo las comunidades se sienten abandonadas por el Estado. Eso es, digamos, la función de los comunicadores y de los periodistas para dar a conocer. Que no nos vinculen porque nosotros, digamos, no estamos ni de un lado ni del otro, no. Sabemos que hay diferentes grupos armados al margen de la ley, pero nosotros nos encargamos de dar a conocer lo que básicamente sufren las personas en los territorios. Que no nos vinculen porque esto no puede seguir sucediendo, Juan. O sea,
1: Y
0: no
1: muchos de
0: puede seguir sucediendo.
1: ustedes, amigos oyentes, se dieron cuenta y de pronto entendieron mucho más el día sábado, porque estuvimos con todos los medios de comunicación, RCN, Caracol, tanto radio como televisión, el periódico El Colombiano,
0: Blue, la FM.
1: El Tiempo, El Espectador, todos publicaron, lo cual agradecemos. Porque visibilizamos esta problemática que hoy estamos viviendo en Antioquia y en el país. Porque nosotros hoy estamos trabajando el periodismo regional bajo el término de la censura.
0: Juan, aunque es una noticia triste y que eso va a quedar para la historia, la muerte de Mateo, también esto visibiliza el trabajo de los periodistas de los territorios. Porque es que no asesinaron un periodista de élite, no asesinaron un periodista de una cadena nacional, asesinaron fue un periodista de provincia, asesinaron un periodista de una subregión de Antioquia, asesinaron un periodista que se dedicaba a hacer su revista física cuando podía hacerlo, cuando tenía los recursos. Asesinaron a un periodista que estaba haciendo un trabajo digital. Entonces, eso también es un llamado a que las instituciones, a que el Estado también tenga en cuenta a esos periodistas y a esos comunicadores de las regiones, el trabajo que usted hace, el trabajo que hacemos nosotros en los territorios, el trabajo que hacen los locutores en cada una de esas emisoras que hoy en este momento están transmitiendo, que saben, digamos que estamos en el terreno, porque a veces, digamos que protegen y cuidan a los periodistas de las grandes élites, pero no, esos periodistas, con todo el respeto, están en su cabina, están en unas instalaciones en la capital, pero los periodistas que estamos en el territorio somos los que asumimos esa responsabilidad de ponerle el pecho a la violencia y a ese juego cruzado que hay en los territorios.
1: Totalmente abandonados y desprotegidos. Es increíble. Porque además el gobierno nacional declaró duelo nacional ante esta situación que se nos dio, pues sumando también al ex vicepresidente Germán Vargas Lleras, declara ante lo de Mateo igual, duelo nacional. Inclusive una recompensa de 500 millones de pesos para quien dé información del asesinato de Mateo. ¿Será esa la solución? ¿Será esa la solución? A mí me asaltan las preguntas, como periodista y colega que soy de Mateo, porque otra recompensa más. Pregunta, que dejemos lo que los oyentes
0: Respondan.
1: respondan, respondan. Porque cuando uno ve que el día domingo 10 de mayo, Día de la Madre, después de las 2:30 de la tarde, en la Basílica Menor de Nuestra Señora de las Mercedes, en Yarumal, era el sepelio, o fue el sepelio de Mateo. El Día de la Madre, Doña Gloria, enterrando a su hijo.
0: A su hijo.
1: ¡Qué dolor! ¿Qué se sentirá en ese momento? Santísimo Dios.
0: O sea, eso va a ser algo que jamás lo van a olvidar. Y primero porque, como lo dicen los papás, Mateo era el niño. El hermano mayor es Julián, el abogado. Y ellos dicen, se nos fue el niño de la casa. Y justamente se va una fecha como lo es el Día de la Madre. Entonces eso va a ser un doble duelo. Eso
1: Para
0: va a
1: toda
0: ser
1: la vida,
0: toda la vida,
1: toda la
0: ¿cierto?
1: vida.
0: Eso va a ser un doble dolor, porque esa muerte de su hijo nunca la van a olvidar. Y cada que llegue un día de la madre, ella va a recordar hace tantos años, un día como hoy. día de madre, enterré a mi hijo. Entonces yo creo que eso es algo que nunca lo van a olvidar. Y también tenemos que ponernos, digamos, en empatía y en los zapatos de esa madre, de esos padres que despidieron a su hijo, y que eso nos lleve a la reflexión. Y insistimos, que no nos sigan vinculando, porque, repito, la semana pasada fue Mateo, entonces después va a ser cualquiera de nosotros en el territorio, y eso no puede suceder. Que los grupos al margen de la ley no nos vean como enemigos, porque es que nosotros, cuando difundimos una noticia que pase en el territorio, no es en contra básicamente de ellos, no. Lo que están en contra de ellos es la misma justicia, los que están en contra de ellos es el mismo Estado, pero nosotros lo que hacemos es informar y dar a conocer los desplazamientos, cómo están las familias. Mire, por ejemplo, la noticia de ese niño en Caucasia que encuentran una granada abandonada en un territorio, el niño se la lleva a la casa y activa la granada y muere por culpa de una granada que encontró abandonada en el territorio. Eso es lo que nosotros informamos.
1: Para que no vuelva a acontecer.
0: Para que no vuelva a acontecer. Y siempre el Estado activa lo que tiene que activar es cuando suceden las cosas. Uh-huh. Ahí están en este momento dando capacitaciones a la gente de cómo identificar eso. No, esa no es la solución. Uh-huh. Esa no es la solución. La solución es que vayan a los territorios, pero que tanto el Estado y tanto los grupos al margen de la ley no nos pongan en la mitad de las cosas, porque nosotros no somos enemigos de nadie, solamente informamos lo que las comunidades viven en sus territorios.
1: Y algo bien importante, Franklin y amigos oyentes, el único derecho que tenemos nosotros, el único derecho, es la vida. Y la vida se respeta, y la vida se cuida, la vida no se arriesga. Por eso estamos diciendo, déjenos vivir. Es lo poquito que nos queda en este país, el derecho a la vida. Y se irrespeta y se violenta cuando se asesina. Por eso reiteramos, como lo hemos hecho en este homenaje a Mateo, el respeto a la vida, excluyéndonos de esta guerra totalmente absurda. Porque lo último que quiero decir es que Mateo, ¿cómo lograba ir a la universidad sabiendo que estaba en un municipio lejano de la capital? Que su familia no tenía los recursos económicos como otras familias. Lo que hacía Mateo era vender, como lo decía su papá, y vendía helados y vendía ensaladas de frutas. Y a eso se dedicaba Mateo en sus tiempos libres, porque también decía, yo necesito producir para poder estudiar. ¿Usted se imagina, amigo oyente, la humildad de este muchacho?
0: Fue un joven emprendedor también, fue un hombre emprendedor, porque si bien a él le gustaba la escritura, la poesía y el periodismo, tomó la decisión de estudiar ciencias, pero él mezclaba de todo, ¿cierto? Iba a la universidad, investigaba, alimentaba su revista digital, pero a la vez, obviamente, él emprendía, ¿cierto? Emprendía, trabajó con una empresa de mensajería, vendía cosas en su propia casa. El hombre se la rebuscaba, el joven se la rebuscaba para poderse, digamos, cubrir esos gastos y además para dar los gustos, ¿cierto? Como todo joven, de tener su platica en el bolsillo. Fue un emprendedor también, fue un emprendedor el joven Mateo.
1: A quien hoy recordamos en este espacio radial informativo Antioquia y sus regiones, programa institucional de Asorredes. Franklin, para ir finalizando con este tema, ¿qué decirle a la comunidad? Porque ustedes, amigos oyentes, son los primeros soldados que nos deben de cuidar a nosotros. Allá estamos nosotros en el territorio con ustedes. ¿Qué decirle a esa comunidad?
0: Miren, yo quiero, digamos, a concluir este homenaje, Juan, con varios mensajes. El primero es a la comunidad, que la comunidad de cierta manera pueda rodear a los comunicadores, a los periodistas, a los que están en el territorio. Y cuando hablo de rodear es que sea a todos. Mire, el que comunica puede ser un locutor, el que comunica puede ser un periodista de profesión, el que comunica puede ser alguien que montó un medio de comunicación digital. O sea, cualquiera puede comunicar en esos momentos. Esas personas que están en su municipio, en sus territorios, que ustedes como ciudadanos puedan rodearlos, que puedan también de cierta manera respetarlos, porque a veces se descalifica esa función en los municipios. Entonces, protegerlos, rodearlo como comunidad. Y el segundo mensaje es para las instituciones, llámese alcaldía, llámese hospital, llámese consejo municipal, cualquier ente descentralizado en un municipio, que respete la función de los que hacen la información, de los que dan a conocer, de los que acepten el debate, de los que acepten la investigación. ¿Por qué? Porque esa respuesta de ataques a esas personas también eso motiva a que haya una amenaza, a que alguien loco por ahí atente contra la vida de un comunicador en su municipio. Entonces yo creo que eso es una corresponsabilidad de todos, como ciudadanos, como instituciones, de que todos tengamos esa corresponsabilidad de cuidar y proteger y velar por la seguridad y la integridad de todos los que informamos en los territorios.
1: Mateo Pérez Rueda, en paz descanses. Dios te bendiga.
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1: Y continuamos con el informativo Antioquia y sus regiones, programa institucional de Asorredes, que enlaza 40 emisoras comunitarias, 39 del departamento de Antioquia y una en el departamento del Chocó. Carmen de Atrato Chocó, después de Ciudad Bolívar, honorable embajador, queda Carmen de Atrato Chocó, un municipio donde también la señal la recepcionan en la mañana de hoy. Dos invitados, un orgullo tenerlos aquí en esta cabina de radio. Y saludo a la doctora Gloria Herrera Sánchez, directora Nodo Zona Occidente de la Universidad Nacional Abierta y a Distancia. Doctora Gloria, buen día, bienvenida.
8: Muchísimas gracias nuevamente por estar aquí, por recibirnos, por poder compartir cosas muy buenas y hoy tener un invitado tan especial como es el embajador de Indonesia.
9: Es el segundo invitado, pero antes permítame decirle a usted gracias porque seguíamos a contarle las buenas noticias a todos nuestros oyentes. Nuestro segundo invitado, el embajador de Indonesia, Tatan Budi Utaman Razak. Sí. Buen día, bienvenido.
10: Buenos días. Muchas gracias por la oportunidad de aquí. Estoy muy contento de estar aquí en Medellín, particularmente en Radio Comunitario.
1: Radio Comunitaria.
10: Ya, Radio Comunitaria.
1: ¿Amañado en la ciudad de Medellín?
10: He visitado esta ciudad muchas veces, pero esta visita es especialmente importante ya que esta misión tiene como objetivo específico la cooperación educativa. ¿Sí?
1: Educación, doctora Gloria, lo que nos gusta.
5: Nos encanta.
1: Porque a los oyentes hay que decirles que la radio comunitaria, los comunicadores comunitarios, los periodistas, nos hemos beneficiado de la Universidad Nacional Abierta y a Distancia. Y hace pocos días, le cuento, firmamos nuevamente el convenio entre la UNAD y Asorredes hasta el año 2030.
5: Uy, pero hubiera sido más, hasta el 2060 o algo. Porque mira, qué cosa tan importante. La formación de los comunicadores y los periodistas en Colombia es lo que nos está a nosotros reafirmando, es lo que nos está reafirmando nosotros también la construcción de país. Yo sé que en este momento estamos muy difícil nuestra situación social. Sé que están siendo muy atacados, especialmente los comunicadores que se dedican y que promueven la convivencia, la paz, el desarrollo nacional. Pero lo más importante es que nosotros sigamos aliados, porque así nos prepararemos para futuros inciertos, pero ojalá para unos futuros que fueran mejores.
1: Y el día de ayer martes, doctora Gloria, tuvimos la oportunidad de estar en la nueva sede de la UNAD aquí en la ciudad de Medellín.
5: Pues sí, le voy a contar. La UNAD en este momento tiene unas noticias excelentes para toda su comunidad universitaria y para el país. Nuevamente este año se destaca por ser uno de los mejores sitios para trabajar, una de las mejores organizaciones, nuevamente obtiene ese premio. Además ha sido clasificada por los organismos del Estado como universidad sostenible, pero lo más importante es que con todas esas anteriores bondades también nuestro modelo financiero y económico ha recibido una categoría más, la triple A, o sea, la mejor categoría en una, digamos así, desde lo financiero para una organización. Eso hace pensar que si nosotros lo estamos logrando por la parte económica, financiera, académica, porque ya vamos para la reacreditación de calidad, que es lo más importante para nosotros el estudiante, pues que lo otro que sería la consecuencia sería la inversión. Y la inversión mejor son sus sedes. Por eso tenemos segunda sede en Medellín. Por eso estamos terminando la segunda etapa de Turbo. Por eso estamos terminando la segunda etapa de Dos Quebradas. Por eso estamos haciendo la nueva sede de La Dorada. Por eso todo estamos evolucionándolo. Y a todo esto se agrega en el occidente colombiano la nueva sede de Santa Fe de Antioquia que estamos próximos a inaugurar. Se entrega la obra el 30 de septiembre y se inaugura el 4 de octubre de este 2026. O sea que esas son muy buenas noticias.
1: ¿Y para cuándo va a estar presente el rector nacional, Jaime Alberto Leal Afanador, inaugurando la sede de Medellín?
5: Pues lo estábamos esperando la semana pasada, pero se nos, se nos presentó un evento en Cali, que es un congreso de la Escuela de Ciencias Administrativas Económicas, Contables y de Negocios, y lo estamos esperando entonces para finalizar este mes, que vuelve y coincide con el Consejo Superior. Uh-huh. Hay que traer a los altos dignatarios de la universidad a conocer su nueva sede. Entonces, hay nuevamente Consejo Superior al final de cada mes.
1: ¿Y qué va a pasar con la que va a ser la antigua sede?
5: No, la antigua sede queda... Sí, claro, la estamos poniendo hermosa. Ah. Es que te voy a contar Guillermo, mira, nosotros esa sede que tiene 26 años de construida comenzó más o menos con una población de unos 1,000 estudiantes. Hoy ahí existen 12,000 estudiantes matriculados. Eso hace también que no tengamos 100 profesores. Hoy ya nosotros estamos llegando a los 500 profesores en esa sede. Mm. O sea, eso en vez de desaparecer, lo que tenemos es que seguir para arriba con el desarrollo de esa sede. Porque del centro de Medellín no nos vamos a ir. Es el lugar más estratégico que podemos tener.
1: Y contarle a los oyentes que la nueva sede es de 5 pisos.
5: Así es.
1: con unos espacios muy cómodos, muy modernos, muy agradables, porque estuvimos en el quinto piso con todo el trabajo que se hizo con nuestro invitado, el embajador de Indonesia y los periodistas.
5: Sí.
1: Y es una maravilla y creo que se lo merece el departamento de Antioquia y la ciudad de Medellín.
5: Es un nuevo modelo educativo. Lógicamente tiene que tener una nueva estructura para la educación. Así es.
1: Hablemos de las alianzas, porque usted nos sorprende cuando nos dice, traigo el embajador de Indonesia.
5: Así es.
1: ¿Por qué?
5: Muy importante, Guillermo, traer al embajador de Indonesia por lo siguiente. Nuestra universidad tiene 6 responsabilidades sustantivas. Tenemos la formación, la investigación, la innovación. Tenemos también la, digámoslo, nosotros lo llamamos desarrollo regional y la inclusión. Pero hay una muy importante que es la internacionalización. Porque nosotros siempre hemos pensado que a los colombianos desde la educación superior hay que articularlos con el mundo, con el globo concreto. Y hay que habilitarlos y potenciarlos para que ellos estén preparándose permanentemente. En todas esas aspiraciones ya hoy tenemos una sede en los Estados Unidos, otra en Europa y ahora estamos pensando en Asia, Pacífico Sur. Y buscando los aliados, hemos reconocido a Indonesia como nuestra mayor posibilidad. Esta es la 6ª economía del mundo. Este es un país inmenso en población, el más evolucionado en pocos años. Digamos que en 100 años ha logrado su visión completa, ha bajado la pobreza, ha incrementado la educación, ha evolucionado su modelo empresarial, tiene todo para ser el mejor país del mundo. Entonces nosotros estamos buscando reflejarnos en los mejores. Por eso está el embajador de Indonesia y por eso esa alianza con ellos.
1: Y permítame, vamos a darle la palabra al embajador, contándole a los oyentes que el embajador no maneja muy bien el español, él maneja muy bien el inglés. Ha traído un traductor que va a estar al lado de él. Yo le voy a estar preguntando, el traductor le va a estar contando a nuestro invitado qué es lo que le estoy preguntando. El embajador responde y el traductor nos cuenta. Así va a ser. Primera vez en la radio que me toca una entrevista así.
5: Bueno,
1: siempre hay una primera vez.
5: Sí,
1: sí, sí. Señor embajador de Indonesia, Tatan Budhie Utama Razak, háblenos un poco de su país. ¿Por qué ese desarrollo tan importante que tiene en el día de hoy?
10: Me gustaría comenzar señalando que Indonesia es un país relativamente joven en comparación con todas las naciones latinoamericanas. También es un país único en todos los sentidos, su geográfica, su universidad y su historia. En mi conferencia general abordé una cuestión muy importante. ¿Cómo se transformó Indonesia de un país colonizado empobrecido en la 16ª economía más grande del mundo en un periodo de tiempo tan breve, posiblemente en menos de 30 años? Sobre esta base de identidad nacional, Indonesia declaró su independencia el 17 de agosto de 1945. En el cual momento Indonesia solo contaba con 2 universidades y la tasa de analfabetismo y pobreza era del 95%. Y hoy Indonesia tenemos más de 4.000 universidades, ¿sí? Analfabetismo solo 1.08%. Y el pobreza en 8.4%, particularmente de los últimos 20 años, PIB de Indonesia aumentar más de 5 veces. Yeah? Mm-hmm. Este No. Why? Because this is the willingness of the Indonesian government. Indonesian government, how and the people change fundamentally. Particularmente en 1998 después reforma.
11: Reforma 1998.
10: Sí, sí. After the authoritarian regime collapse by people power.
11: Después de que colapsó el régimen.
10: Yeah, and we change fundamentally, politically, economically, legal, everything, and then the power held by the people.
11: Y el poder fue obtenido por la gente.
10: And then since that time, less than 30 years. We established the Commission Anti-Corruption and all the financial, the budget and so on, transparent.
11: Y transparencia,
10: and
11: el presupuesto de la nación.
10: Now we have Sovereign Wealth Fund, Fondo Soberano.
11: Ahora tenemos un régimen soberano.
10: For investment, Indonesian Government Investment Authority, with the asset almost $1 trillion US dollar.
11: Casi 3 mil millones de dólares.
10: Mil millones de dólares.
11: Trillones de dólares.
10: Now we start to invest in around the world.
11: Alrededor del mundo.
10: In United States, in Europe,
11: Estados Unidos, en Europa,
10: including in Colombia.
11: Incluido Colombia.
10: Yeah. So we change fundamentally. So why it happened also, we learn from many countries. We work together with many
11: hemos
10: countries.
11: Hemos trabajado junto con muchos países.
10: Yeah, including with Colombia.
11: Incluido Colombia.
10: 2004, the governor of Jakarta came to Bogota and learned about Transmilenio, and adopt to be Transjakarta. And within 10 years, the Transmilenio integrated with subway, LRT, the busway, and also the high speed train.
11: Mm-hmm. Y también el tren de alta velocidad.
10: Yeah. So,
1: ¿cuántos habitantes tiene Indonesia?
10: Casi 300 millones hoy.
1: 300 millones de habitantes.
10: Sí, sí, con más de 1,300 étnicos grupos distribuidos en más de 6,000 islas.
1: ¿6,000 islas?
10: Ya, Indonesia no solo más grande archipiélago país del mundo, porque tenemos más de 17,000 islas en la distancia de occidente a oriente, 5,000 y casi 500 kilómetros, la misma la distancia de Nueva York a Londres. Indonesia también es uno de los países del mundo más rápido en términos económico, industria y tecnología.
1: Sí. Ha progresado.
10: Sí.
1: Usted nos habla de educación, donde en un país donde el 95% eran analfabetas, ¿cómo se logra a partir de la educación el desarrollo de Indonesia?
10: Yeah. Indonesia es más grande población musulmán del mundo, porque la mayoría. So how we can as we study through the informal schools and also informal and formal.
11: Formales e informales.
10: Because as a Muslim, this is the obligation. We have to learn Al-Quran.
11: Tenemos que aprender el Corán porque es una cultura musulmana.
10: And also we are fully aware that education the most important to change our faith.
11: Para cambiar nuestro futuro.
10: Yeah. And the government also focus on to development for human development and also infrastructure.
11: La infraestructura de la educación.
10: And let's say the after many decades we can fight against the illiterate and poverty.
11: La pobreza y la falta de
10: in the middle of the challenge,
11: en la mitad del reto,
10: there is because Indonesia since the beginning as a poor Indonesia, country and also a lot of rebellion, separatism, conflicts, because with different religion, different culture, different ethnic, different political background, and also the colonial at that time promised would like to give the independence to some provinces.
11: También la, las colonias de esa época prometían la independencia de algunas de nuestras colonias.
10: But the people are very strong, and also when the government was not work in line with the people want, and then the people power can makes the government collapse.
11: Cuando el gobierno quiso trabajar con la gente, pues la gente obtuvo el poder y logró alcanzar lo que buscaban.
1: ¿Y por qué Indonesia llega a los países de América? Nos contaba usted que ya han hecho labor social en la República de Argentina. ¿Cómo ha sido esa labor social? ¿Y dónde más? ¿En qué otros países?
10: Today, no single country independent.
11: Es independiente.
10: Yeah, we need to work with the other countries.
11: Trabajar con los otros países.
10: Today, the winner in the middle of uncertainty, the world, no big country, no small country, but how does the country could adjust? Could
11: se
10: adjust with the
11: país,
10: uncertainty situation.
11: So, a la incertidumbre, a diferentes
10: since 2019,
11: desde el 2019,
10: Indonesian government
11: el gobierno de Indonesia,
10: opened the opportunity to work with Latin American countries through INALAC, Indonesia, Latin American and Caribbean Countries Business Forum.
11: En el Business Forum de los países latinoamericanos y de Sudamérica.
10: Yeah, and since that time, the trade, the tourism and investment increased very significantly. Yeah. Indonesia today present in all over the world, in all the continent, and we not. Before Indonesia as recipient countries but today Indonesia as donor country.
11: Entonces antes Indonesia recibía los países, ahora Indonesia es un donante para los otros países. O sea, recibíamos, ahora donamos a los otros países.
10: Indonesia not only receive the investment,
11: no solo recibimos inversión,
10: but also Indonesia invest in many countries.
11: Invertimos en muchos países. Yeah.
10: So this is very important, how we have to present in everywhere.
11: Como estamos presentes en todas partes.
10: So what also we hope that Colombia can presence in Asia, because Colombia mostly present in America and Europe,
11: más que todo presente en América,
10: but don't know about the Europa. Asia much.
11: En Asia no es muy común.
10: Yeah. Yeah, today that is the economic power in Asia Pacific region.
11: En el Pacífico de Asia.
10: So this is a time for us to work together.
11: Entonces es un momento para que trabajemos juntos.
10: Yeah, because Colombia has a very potential as a big country with abundance of resources.
11: Tiene muchos recursos.
1: Doctora Gloria, un aliado muy importante para Colombia y la UNAD.
5: Sí, y voy a destacar por qué. En Colombia, el área, la región más pobre es la del Pacífico. Contrariamente en el mundo, el Pacífico es el más rico. Si nosotros vemos cuáles son los países que están en el Pacífico, diferentes a Colombia, todos aportan riqueza, desarrollo, crecimiento, evolución de las comunidades. Nosotros en el Pacífico tenemos la mayor pobreza, los mayores conflictos, allá es donde se presenta la guerra, allá es donde existen las necesidades básicas insatisfechas. Tenemos que aprender de otros que viviendo en el Pacífico aprovechan su ubicación descubren sus potencialidades, se enriquecen, terminan en su analfabetismo, y nosotros ahí es donde lo tenemos más anclado. Entonces digamos que necesitamos buscar un aliado que nos demuestre que estando en la misma zona geográfica, porque fíjate que Indonesia está a la altura del Ecuador, estamos a todo el frente, así tengamos 12 horas de distancia en avión, pero lo que diríamos es tenemos que aprender lo que hacen bien los que están al frente de nosotros, y por eso nosotros tenemos la línea de trabajo sobre el Pacífico, en el Pacífico, especialmente buscando estos aliados estratégicos.
1: Estamos hablando en la mañana de hoy con el embajador de Indonesia, que ha llegado al informativo Antioquia y sus regiones. Él es Tatan Budié Utaman Rasa, que nos está contando esas ventajas que se puede tener entre Indonesia y Colombia. Y estamos hablando de un sector, la educación. Señor embajador, ¿qué otros sectores de la economía, de la labor social, puede apoyar Indonesia?
10: Yeah. Well, now Indonesia and Colombia are promoting South-South cooperation. Yeah. So Indonesia every year give the opportunity for technical cooperation, capacity building in many sectors, like in agriculture, in mining,
11: la minería.
10: Yeah, this is very important. How we work very closely between Indonesia and Colombia, because between Indonesia and Colombia have a lot of similarities in particular natural resources. Let's say like palm oil,
11: digamos, por ejemplo, el aceite,
10: mining,
11: palma,
10: oil and gas, carbon and so on. But many years ago, Indonesia stopped export raw materials.
11: And this is
10: a lot of countries against with Indonesian policy, like United States, Western European, China, and many other countries who enjoy the raw materials from Indonesia.
11: Que disfrutan las materias primas de Indonesia, pero ya no las están exportando.
10: Yeah, but Indonesia very firm that we don't want to export the raw materials, because Indonesia also want to be developed country, not only remains as a developing country.
11: No solamente una fuente para los otros países.
10: So with this policy, our revenue increased 20 to 30 times.
11: Nuestro ingreso aumentó de 20 a 50 veces.
10: Faces, so that's I mentioned before, our GDP in the last 20 years increased more than 5 times. So, and give the opportunity to the prosperity for the people and decrease the poverty line. That's why I think how we can work together with Colombia, share of our experience, share of our best practices, and the most important thing, how we establish the strong institutions of bilateral cooperation.
11: Para
10: and then we need umbrella in terms to strengthen our cooperation in politically, economically, and also we can work together on defense in
11: Asia,
10: because Indonesia also exports defense industry, and our technology now already advance.
11: Y también nuestra tecnología en defensa viene creciendo bastante.
1: Perfecto. La tecnología que será una gran necesidad que tiene Colombia para desarrollar su población. ¿Cómo será ese aporte en tecnología dentro de esas alianzas?
10: Yes. In 2022, for the first time, we can invite Indomil join on the Indo-Defense in Jakarta, and also make the MOU, Memorandum of Understanding, with our state-owned companies. Now we start work together between Kotekmar with counterpart Indonesia, Indumi, Cotecmar. Cotecmar is state owns of Colombia for ship. Yeah.
11: The ships, una compañía de señora de ships. Sí.
10: And Indumil.
11: Indumil también.
10: And also now we are exploring how to work together, including the possibility of joint venture. Joint venture. So in Indonesian experience, since 40 years ago, we learned the technology from Germany, from Spain, from British, from France, from many countries, including from Turkey, and now we work together to develop the air combat with South Korea, with the super tank with Turkey, and also aircraft with Turkey and France and many countries. So this is very important. We need to learn from many countries. Moreover, we can see the China.
11: Yeah.
10: China today is growing is very fast, is very advanced in the technology, because they learn a lot from the other countries' technology, and then even China today is more advanced compared with many countries.
11: Mucho más avanzado que otros países.
1: El café nos une. Indonesia, gran exportador del café. Colombia, gran exportador del café. Esas dos fortalezas, ¿para qué nos puede servir?
12: How can we work together when it comes to coffee?
10: Before that, Colombia number two and Indonesia number three.
11: Antes but que Colombia era el número dos,
10: today,
11: número
10: today
11: tres.
10: Vietnam is number
11: ahora,
10: two.
11: Vietnam está
10: yeah,
11: el
10: Indonesia in Colombia can work together.
11: Indonesia
10: why?
11: Y
10: because
11: juntos,
10: because Indonesia have the Indonesia also very good quality, even one of
11: calidad,
10: the most expensive coffee
11: uno
10: in the
11: de los
10: world.
11: Más caros en el mundo.
10: Coffee luwak from Indonesia.
11: Lo llamado coffee luwak de Indonesia.
10: And in Colombia, the majority Arabica, and Indonesia is Robusta.
11: Robusta.
10: But so far that hasta we also ahora, import the coffee from Colombia.
11: Importamos café de Colombia.
10: Not only for Indonesia itself, but we re-export.
11: No solo para Indonesia, re-export, pero también re-exportamos.
10: On this opportunity also we explore how between Indonesian coffee companies and Colombia can work together and explore the technology and then also the how we can increase the value added between both sides
11: en ambos lados.
1: Señor embajador de la República de Indonesia en Colombia, Tatan Budié Utamarasap, continuemos hablando de educación. Los estudiantes del departamento de Antioquia y del país pueden hacer pasantías con los estudiantes de su país. ¿Es posible?
10: Yeah. Indonesia, since
11: Indonesia.
10: More than 20 years ago, provide
11: atrás,
10: a scholarship to many countries,
11: en muchos países,
10: thousands of
11: miles.
10: Thousands of scholarship we provide, including from Colombia.
11: Colombia.
10: Every year, the Colombian got the scholarship, undergraduate, master, and doctoral. But very limited because the barrier is English. Because all the tuition conduct in English. What we are talking about this morning with UNAD. There is opportunity because a few months ago we already discussed with UNAD Indonesia.
11: De Indonesia.
10: Yeah, and they are very welcome to explore cooperation with UNAD in Colombia. In terms like exchange of students, exchange of professor, and joint research,
11: we can,
10: and also we can explore more.
11: Yeah. So,
10: during more than 4 years I'm here, I already succeed to bridge between universities in Colombia, Indonesia, have the cooperation.
11: Para generar una cooperación.
1: Embajador, para ir terminando. Un mensaje para los antioqueños, para los colombianos, los 50 millones de colombianos. Un mensaje de parte suya como embajador de este lindo país.
10: Yeah. Today's the world in the middle of uncertainty. Yeah.
11: Está en medio de una incertidumbre.
10: And also the competition is very tough.
11: La competencia es muy dura.
10: We have no choice except we have to learn.
11: Tenemos que aprender.
10: How to we have to be strong in terms of human resources development. And also infrastructure, and how we explore and manage the blessing of God, the natural resources.
11: Yeah,
10: that is Indonesian experience. On the one hand, that we cannot take it for granted from blessing of God about natural resources. We have to manage for it. That's why we stop export the raw materials, while we educate our people that we need the technology. On the one hand, we need to follow the development today, artificial intelligence. But on the other hand, we have to overcome to find the solutions in order to avoid that the unemployment in the future for the next generation.
11: Yeah,
10: because artificial intelligence can change, can replace the positions of the human, and this is very dangerous for the future generation. Moreover, the country, a big population like Indonesia and Colombia.
1: Pero no me quiero ir sin preguntarle esa visión que tiene Indonesia de Colombia. ¿Cómo nos ven ustedes?
10: Well, I think not only Colombia. This is the nature of Latin American.
11: Colombia es la naturaleza de los latinoamericanos.
10: Latin American. There is very different motto in our region. For Latin American countries, mostly la vida es un carnaval.
11: Hay un dicho que dice la vida es un carnaval.
10: But for Asian people, time is money.
11: El tiempo es dinero.
10: So I think the most important thing that Asian people need to learn la vida es un carnaval, but for Latin American must learn time is money. So it's a time for Colombian people more serious to see the opportunity, how you can work with us, with Indonesia. Well, Indonesia can enjoy the life like Latin American people.
11: Venir acá a aprender a disfrutar la vida como los latinoamericanos.
1: Embajador, gracias. Gracias a nombre de la Universidad Nacional Abierta de Distancia UNAD y a nombre de la radio comunitaria. Esperamos contar con el apoyo de ustedes.
10: Yeah, muchas gracias por la oportunidad, esta oportunidad.
1: Doctora Gloria, también decirle gracias a usted porque un invitado muy especial con muy buenas noticias.
5: Las mejores.
1: Y siempre usted es portadora de ellas.
5: Claro, porque es que por los colombianos tenemos que hacer mucho y siempre tenemos que estar buscando a los mejores y creando las mejores oportunidades. Colombia merece todo.
1: Ha pasado en el informativo Antioquia y sus regiones la doctora Gloria Herrera Sánchez, directora Nodo Zona Occidente de la UNAD, y también hemos contado con la presencia del embajador de Indonesia, Tatan Budie Utaman Rasad, en el informativo Antioquia y sus regiones, 40 emisoras comunitarias enlazadas en la mañana de hoy. Después de unos mensajes, volvemos con más información para cerrar este programa del día de hoy.
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1: Doce cinco minutos de la tarde, Franklin, escuchando al embajador de Indonesia, Colombia sigue siendo subdesarrollado.
0: Oiga, déjeme felicitarlo, le fue muy bien en la entrevista.
1: Ahí me defendí.
0: Terminó usted también hablando en otro idioma.
1: El enredado.
0: No, muy bien, muy bien. Sí, entrevistas como esas, por ejemplo, dejan en evidencia lo subdesarrollado que aún estamos en nuestro país.
1: Año 1945, Indonesia se independiza. Asume su propia responsabilidad. 300 millones de habitantes. Colombia tiene 50. Para que vamos dimensionando. Tenía el 95% de sus habitantes analfabetas. Dos universidades. Y para el año 2026, el porcentaje de analfabetas es 1.5. Y las universidades son más de 4.000. ¿Cómo entender que la educación ha sido el mecanismo más importante para Indonesia para ser un país en el mundo tan importante como Estados Unidos, como la China? ¡Qué maravilla! Y qué maravilla tener aquí al embajador, que ya se ha despedido de nosotros, y a él reitero los agradecimientos, porque nos pone a pensar, Colombia, ¿por qué está donde está? ¿Y por qué no avanzamos? Con dos mares, ¿quién se hace lujo? Con todo lo que nos brinda la naturaleza, que es bellísima, la calidad humana y sobre todo la ubicación geográfica, porque hay puertos por toda parte. Pero no. Nos quedamos en lo mismo.
0: La educación fue ese motor para transformar las sociedades. Y eso los convirtió en potencia, porque son potencia en este momento.
1: Y por eso están al lado de la Universidad Nacional, abierta de distancia UNAD, porque van a hacer un convenio que va a estar muy pendiente de él, porque el día que digan, nos vamos para Indonesia, yo me voy a pegar. Aunque sea llevar las maletas, pero ahí voy a montar. Porque qué rico ir a conocer este país que nos da ejemplo del desarrollo. Cómo la educación hoy es lo más importante para los 300 millones de las personas en Indonesia. Y usted también aprendió algo, Franklin. Se tiene que ir a estudiar a la UNAD.
0: Sí, ya me he motivado después de escucharlos aquí y de ver esa representación desde la embajada. Me acaban de motivar para ir a estudiar.
1: Y va a estudiar comunicación social. Con el convenio que ya firmó Asorredes con AUNAD. Ese convenio va hasta el año 2030, o sea, lo tengo por 4 años más. Y ese convenio le da la oportunidad a los nuevos estudiantes, avalados por Asorredes, que van a estudiar gratuitamente ante la propuesta del Estado colombiano, educación gratuita. Y lo otro, no serán 5 años, 2 años y medio, superando, claro, las materias, usted se puede graduar. No en 5 años, 2 años y medio. Porque el convenio me da la oportunidad de homologarle la mitad de la carrera. ¿Qué más quiere, pues?
0: Es una muy buena oportunidad para esos, digamos, comunicadores empíricos, ¿cierto? Que hemos crecido desde la experiencia, desde la calle, y que es una oportunidad de que podamos tener el título profesional.
1: Que son excelentes en la práctica, pero les falta la teoría, y la teoría está acompañada del título.
0: Claro, perfecto.
1: Porque en muchas empresas requieren el título, su formación.
0: No te contratan si no tienes el título.
1: Entonces, ¿para qué una carrera profesional? Para mejorar la calidad de vida. Y eso es lo que buscamos desde Asorredes, donde tenemos más de 30 egresados. Es un orgullo poderlo decir en voz alta. Más de 30 egresados se han formado gracias al convenio Asorredes UNAT y que hoy ocupan cargos muy importantes en alcaldía, la gobernación, en EPM, en cooperativas y sucesivamente. ¿Por qué? Porque son muy buenos. Y si tienen el título, mucho más, no los para nadie. Y yo diría, el periodismo que nosotros hacemos no lo hacen muchos egresados de las grandes universidades de este país. Y mucho más, nunca van a las regiones.
0: Y Juan Guillermo, si me permite sumarle algo a su comentario, es que también...

0: llegar a la oficina el promotor de la UNAD a nivel internacional a decirme, mire, hay un italiano que también quiere hablar por la radio que ustedes manejan. Claro, démosle cita. Alguna cosa podemos conseguir para la radio comunitaria y para las comunidades. Eso es lo que sabemos hacer en estos micrófonos. Por eso estoy feliz. Y hablo, y hablo, y hablo, porque es que, esto no me ha ocurrido. Y ya, con el trabajo, con la imagen, con la disciplina que hemos tenido, los resultados se van dando. Y son muy positivos.
1: Así es.
0: Franklin Mestre, gracias. Cuídese mucho. Y ahí le entregué el convenio, pues, para que empiece a estudiar el próximo semestre. Y aquí en 2 años y medio... yo lo invito y le traigo la torta después de que se gradúe.
1: Muy bien, y sería un honor también ser egresado de el alma mater de ustedes, de Yuli, de todos esos compañeros que han tenido la posibilidad de ser egresados de esta importante universidad gracias a estos convenios. Juan Guillermo, no, a ti muchas gracias por la invitación. A Yuli, a la compañera, a todos acá y a cada uno de los locutores. Yo sé que algunos me distinguen, tengo contacto y amistad con muchos de los locutores de esas emisoras. A ustedes también un abrazo muy fuerte y felicitarlos también por el trabajo que hacen en cada uno de los territorios. A los oyentes que nos acompañaron, mil gracias, y esa oportunidad, Juan Guillermo, de este espacio acá, muchas gracias de verdad.
0: ¿Cómo consultan finalmente? Mi Antioquia y mi Norte, ¿cómo la consultan?
1: Bueno, aprovechemos los micrófonos, contarles rápidamente que estoy dirigiendo 2 medios de comunicaciones digitales. Primero, mi Norte nació en pandemia, en el año de la pandemia encerrado, ahí fue que nació mi Norte. Es un medio de comunicación digital que ha tomado mucha fuerza en esa región del norte. Ya para el año pasado decidí crear otro medio digital para abarcar todo el departamento y monté Mi Antioquia. Mi Antioquia lleva un año, 2 meses más o menos. Ya tenemos más de 330 mil seguidores, con más de 10 millones, más de 100 millones de visualizaciones mensuales. Y nos encuentran así fácil, Mi Antioquia. Lo busca en Facebook, Mi Antioquia, ahí le aparece. Lo busca en YouTube, Mi Antioquia, ahí le aparece. La página web, www.miantioquia.co. Es muy fácil, Mi Antioquia, y ahí les contamos la noticia sin tanta vuelta.
0: Mil gracias, y estos micrófonos a su servicio.
1: A usted, bendiciones.
0: Yuli Quiseno Mazo, buena tarde, gracias por estar con nosotros.
2: Juan Guillermo, a usted, a nuestros invitados de la mañana de hoy, el saludo, el agradecimiento a nuestros compañeros también en cabina que hacen posible esta conexión. Para todos, una muy feliz tarde.
0: A los oyentes, dentro de 8 días leemos los mensajes. Es que se nos fue el tiempo. 12:17. Mi nombre, Juan Guillermo Cano Vargas. Agradezco la sintonía y los dejo con la programación habitual de las 40 emisoras comunitarias que han emitido el informativo Antioquia y sus regiones. Recuerden, 7:00 p.m, volvemos a repetir este programa únicamente por nuestra página virtual, azorredes.com. Por ahí nos pueden escuchar. Buen día, buena tarde, buena noche. Dios los bendiga.
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